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0: Gabriela, Cat's Eye.
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0: 6-9. 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

0: Apathy, Rose featuring Bruno Mars.
1: 617. 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

0: Dance No More, Harry Styles.
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2: 625. 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

0: Animal, Cat's Eye.
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2: 6:33. 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

0: Superestrella, Aitana. 642. 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

0: This and That, Stray Kids.
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2: 6:50. 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

0: I Just Might, Bruno Mars.
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3: Volvió a estudiar en Colombia, la isla sin nada que hacer. El año

0: Flowers, Miley Cyrus.
1: 7-8. 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
0: Es nueva. Agua, Maluma y Shakira. 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

0: Day That I Made You Love Me, Ariana Grande.
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0: 716. 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

0: Estoy correteando. Latin Mafia y Fred Again. ¡Queremos nuestro muertito!
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0: Normal, BTS.
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2: 723. 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

0: Moving to the Sun, Hoggle Ultranate featuring Imael Ángel.
1: 7:30. 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

0: Sign of the Times, Harry Styles.
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0: 7:39. 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
1: Swim, BTS.
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1: 7:47. 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

0: Houston, Texas. Ella Langley.
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1: Buenas noches. Estas son las noticias más importantes. Se registra microsismo magnitud 2.2 en Tlalpan. Alistan aeronaves y militares ante emergencia por lluvias. Mulino dice que Panamá vive un desastre grande tras sismo. Irán dice que atacó buque que cruzaba ilegalmente en Hormuz. Un microsismo magnitud 2.2 se registró a las 16:50 horas en la alcaldía Tlalpan, Ciudad de México, durante la tarde de este viernes 9 de octubre de 2026. De acuerdo con el Servicio Sismológico Nacional, el movimiento ocurrió a las 16:50 horas con una profundidad de 8.7 kilómetros. Hasta el momento, la información disponible señala que el fenómeno sostuvo su epicentro en esta demarcación del sur de la capital. Ante la amenaza de fenómenos meteorológicos en distintas regiones del país, la Secretaría de la Defensa Nacional puso en alerta una fuerza especial de 1.415 militares, 9 aeronaves y equipo especializado para intervenir en las zonas donde las inundaciones, deslaves y otros daños superan la capacidad de respuesta de las autoridades locales. La Reserva Estratégica con sede en el Valle de México contó además con casi 2 millones de litros de agua embotellada, más de 25.000 paquetes y canastas alimentarias, así como 15.448 paquetes de enseres domésticos destinados a familias damnificadas.
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1: El presidente de Panamá, José Raúl Mulino, dijo que su país vive un desastre grande tras el terremoto de magnitud 7.7 que provocó el colapso de algunos edificios sin que se reporten víctimas hasta ahora. El sismo con epicentro a 10 kilómetros de Pitalosa Arriba, en la provincia de Herrera, afectó principalmente el suroeste del país. Ante esta situación, varios países se solidarizaron y ofrecieron apoyo a Panamá, entre ellos Ecuador, Perú, El Salvador, Venezuela y Colombia, estos dos últimos recientemente afectados también por terremotos. La Guardia Revolucionaria de Irán afirma este viernes haber atacado un gigantesco buque que transportaba gas licuado de petróleo en el estrecho de Hormuz por transitar ilegalmente por esa vía y amenazó con extender sus operaciones contra barcos que utilicen rutas no autorizadas más allá del estratégico paso marítimo. La fuerza iraní no ofreció información sobre posibles víctimas ni precisó el tipo de armamento empleado. Hasta aquí la información. Gracias. Día Álvarez, BI Noticias.
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11: juega la selección mexicana femenil. En este momento, desde el Estadio Victoria en Aguascalientes, la selección mexicana femenil mayor enfrenta a su similar de Jamaica en un compromiso amistoso por la fecha FIFA. Este es un compromiso histórico, ya que es la primera ocasión en la cual la selección mexicana femenil mayor juega en Aguascalientes. Arranca la actividad de la jornada 11 de la Liga MX con doble cartelera. En este momento, desde el Estadio Cuauhtémoc, Puebla enfrenta a León. Y más tarde, a las 21 horas, desde el Volcán Universitario, los Tigres reciben a los Diablos Rojos del Toluca. Emiliano Jiménez, BI Noticias.
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0: Debí tirar más fotos. Bad Bunny. 8-11. 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

0: Abracadabra, Lady Gaga. 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
1: 8:19. 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

0: Golden, Hontrex, EJ, Audrey Nuna, featuring Ray Amy.
1: 8:34. 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
1: Dolce Vita, Dana y Belinda.
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1: 8:42. 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

0: El fin del mundo. La La Love y ajolotes mexicanos.
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2: 8:48.
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0: Deportes, México.
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0: 911. 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

0: 9:20. 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

0: 32. 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

0: 1146. 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

0: 10:10. 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

0: 10:20. 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

0: 10:40. 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

0: Revista del Consumidor Radio. ¿Te da miedo que tu plancha queme tu blusa favorita? En nuestro estudio de calidad pusimos a prueba distintas planchas de vapor y te demostraremos que no necesitas gastar una fortuna para tenerla mejor.
1: Además, ¿sabes cómo actuar en caso de que un siniestro afecte tu vivienda? En nuestra brújula de compra te explicamos de forma sencilla cómo elegir un seguro de casa-habitación que proteja tu patrimonio. Quédate y descubre cómo cuidar tu dinero.
0: Revista del Consumidor.
1: ¿Cuánto tiempo inviertes a la semana tratando de quitarle las arrugas a tu ropa favorita? El ritmo de vida actual exige que el cuidado de nuestras prendas sea rápido, seguro y eficiente.
0: Y aunque existen textiles que no necesitan alisarse, la plancha de vapor ha evolucionado para seguir siendo una pieza clave en nuestro hogar.
1: A diferencia de las tradicionales planchas secas, las de vapor requieren menos esfuerzo y reducen el riesgo de dañar tejidos como el algodón, lino, mezclilla o poliéster.
0: En su interior cuentan con un depósito de agua que al calentarse libera vapor a través de los orificios ubicados en la suela. La combinación de calor y humedad suaviza las fibras de tela, lo que permite que se estiren y recuperen su forma original.
1: Además, en la actualidad existen algunas que cuentan con tecnología anti-sarro, golpe de vapor para arrugas difíciles y funciones verticales para alisar sin una tabla de planchado.
0: Para que tu compra sea inteligente y elijas una aliada que mantenga tu ropa en óptimas condiciones, realizamos un estudio de calidad en el que se pusieron a prueba algunas planchas de vapor.
2: En este estudio de calidad de planchas analizamos 23 modelos de planchas de 11 marcas distintas.
1: Para garantizar tu seguridad y el cuidado de tu economía, el laboratorio verificó la resistencia del cable a las altas temperaturas, el consumo eléctrico y que ninguna plancha presentara escurrimientos o calentamiento en las zonas que tocas con las manos.
0: También pusimos a prueba su desempeño, qué tan rápido calientan, qué tan bien distribuyen el calor en la suela y, por supuesto, su capacidad real para desarrugar distintos tipos de tela.
1: La buena noticia es que todos los modelos analizados son seguros para usarse en casa. Además, 6 modelos obtuvieron la máxima calificación en su desempeño general. Hablamos de equipos de Black & Decker, Advio Home, Hamilton Beach, Koblenz, Taurus y Tefal.
0: Si planchas con el tiempo contado antes de salir al trabajo, considera esto. 3 modelos de la marca Rowenta y uno de Tefal fueron los que más tardaron en alcanzar su temperatura máxima.
1: Y hablando de temperatura, el control del calor es clave para no arruinar tus prendas. En nuestras pruebas, un modelo de Oster y uno de Rowenta no lograron distribuir la temperatura de manera uniforme en toda la suela.
0: También deberás tener cuidado al planchar telas delicadas con un modelo de Black & Decker, Chi, Mainstays, Oster y 2 modelos de Hamilton Beach, ya que presentaron variaciones térmicas importantes al cambiar sus ajustes de calor.
1: Además, toma en cuenta que un modelo de Hamilton Beach y las versiones Etna y Sakura Steam de Taurus requieren más pasadas para quitar las arrugas.
0: Y mucha atención al etiquetado, ya que 20 de 23 modelos analizados incumplen la norma oficial mexicana. Esto porque no presentan la información comercial completa en sus empaques, instructivos o garantías. Revisa muy bien lo que compras.
1: Un detalle que llamó mucho nuestra atención es cómo se relaciona el precio con la calidad. A veces creemos que invertir más garantiza el mejor equipo, pero comparar opciones nos puede dar grandes sorpresas.
0: Por ejemplo, en el mercado puedes encontrar un modelo de Rowenta y uno de Chi que rebasan los 2,000 pesos, obteniendo en el laboratorio calificaciones de bueno y muy bueno.
1: Mientras que, por el lado de las opciones más económicas, un modelo de Taurus y otro de Black & Decker, que rondan los 300 pesos, alcanzaron la excelencia en su desempeño.
0: Al final, la mejor plancha no es necesariamente la más costosa o la de diseño más llamativo, sino aquella que se adapta a tu ritmo de vida, cuida tus prendas favoritas y se ajusta a tu presupuesto.
2: La información completa de este estudio de calidad la puedes revisar en la Revista del Consumidor en su versión digital y su versión impresa.
0: Revista del Consumidor.
3: consumidor.
1: Tu casa es el hogar donde compartes momentos con quienes más quieres y donde construyes recuerdos inolvidables.
0: Sin embargo, un incendio, una inundación, un robo o un fenómeno natural pueden ocurrir de manera inesperada y generar pérdidas económicas importantes.
1: Pero contar con un seguro de casa-habitación te ayuda a proteger tu vivienda y los bienes que hay en ella, desde muebles y electrodomésticos hasta obras de arte y, en algunos casos, tus mascotas. Ten en cuenta que la cobertura depende de lo establecido en tu póliza sobre los daños parciales o totales ocasionados por los diversos riesgos existentes.
0: Por eso es importante revisar qué tipo de seguro estás contratando. Las coberturas más comunes te respaldan ante lo impredecible: incendios, explosiones, tormentas, terremotos, erupciones, huracanes, inundaciones e incluso ante huelgas o actos de vandalismo.
1: Y como los accidentes ocurren, también hay seguros que cubren otro tipo de responsabilidades. Por ejemplo, en el caso de que tú o alguien de tu familia causen un daño a un tercero, ya sea dentro o fuera de casa.
0: Si un siniestro te obliga a salir de tu vivienda, no te preocupes. Hay pólizas que cubren gastos extraordinarios. Incluyen estancias en hoteles o alojamientos temporales, costos de mudanza y remoción de escombros. Además, ante un robo también puedes proteger tus pertenencias como dinero, joyas, obras de arte, muebles y electrodomésticos.
1: Y para tu mayor tranquilidad, puedes sumar coberturas adicionales para tus equipos electrónicos, apoyo legal e incluso servicios de emergencia como plomería, cerrajería, electricidad, auxilio vial y guardería para tus mascotas.
0: Ahora, ¿cuánto cuesta proteger tu patrimonio? Los costos varían según la aseguradora y el nivel de protección que elijas.
1: En la revista del consumidor de septiembre, comparamos seguros para casa-habitación de distintos bancos y aseguradoras a través de sus cotizadores en línea. Para este ejercicio, consideramos una vivienda propia de 250 metros cuadrados. ¡Consúltala!
0: Recuerda que las tarifas cambian según el valor y las necesidades de tu vivienda. Lo ideal es consultarlo directamente con un agente de seguros o ejecutivo bancario para obtener tu cotización exacta.
1: No olvides que si necesitas ayuda, tienes a quien acudir.
0: Para localizar a un agente de seguros capacitado, acércate a la Asociación Mexicana de Agentes de Seguros y Fianzas, ACE, en amasfac.org o al 55 55 14 20 90.
1: Y si quieres verificar que un agente o institución estén autorizados, la Comisión Nacional de Seguros y Fianzas te asesora en https://www.gob.mx/CNSF o llamando al 55 57 24 74 00.
0: Para resolver cualquier duda, inconformidad o reclamación, la Condusef te respalda en conducef.gob.mx o en el 55 53 40 09 99. Infórmate, compara y protege lo que más quieres.
1: Por último, toma en cuenta estos consejos clave antes y después de contratar.
0: Compara opciones y elige una póliza que se adapte a las necesidades reales de tu hogar, garantizando protección a un buen costo.
1: Al contratar, proporciona los datos exactos sobre el valor y las características de tu vivienda, ya que la información incorrecta puede afectar el pago de una indemnización.
0: Una vez que tengas tu póliza, revísala a detalle. Verifica los datos, las condiciones generales y la cobertura de responsabilidad civil.
1: Guarda copias digitales de la póliza, comprobantes de pago y escrituras.
0: Mantén siempre tus pagos al corriente para no perder la vigencia de tu protección. Y ante cualquier siniestro, ten a la mano tu número de póliza para comunicarte de inmediato con la aseguradora.
1: Si quieres saber más detalles, consulta nuestra sección Brújula de Compra en la revista del consumidor, ya sea en su versión física o digital.
0: Porque proteger tu hogar y vivir con tranquilidad también requiere informarse.
4: Revista del consumidor.
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1: 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En Facebook nos encuentras como Revista del Consumidor MX y Profeco Oficial. En Instagram estamos como @revistadelconsumidorMX y @profecooficial. En X las cuentas son @rdelconsumidor y @profecooficial. @Profeco. Y en TikTok, síguenos como @Profeco.
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0: The Cure, Olivia Rodrigo.
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0: 11:18. 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
1: ¡Ah!

0: Sad Girls, Bibi Rexha and David Guetta.
1: 11:24. 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

0: Birds of a Feather, Billie Eilish.
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2: 11:32. 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
12: Sí.

0: Dai Dai, Shakira.
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0: 11:41. 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

0: Bass Persuades, Miley Cyrus. 11:48. 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
1: Stupid Song, Olivia Rodrigo.
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3: 11:55. 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

0: correteando. Latin Mafia y Fred Again.
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0: Lost on You, LP. 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

0: Perlas Negras, Natanael Cano y Gabito Ballesteros.
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2: 2-9.

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0: Dance No More, Harry Styles. Tu Halloween tiene más música.
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0: Perfect, Ed Sheeran.
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2: 5-9. 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

0: Iconic by Mistake. Le Serafim, Elite, featuring Cat's Eye.
1: 516.

0: estoy correteando. Latin Mafia y Fred Again.
1: ¿Dulce o truco?
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1: 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Primero, póngase de pie y manténgase erguido. Ahora, estire su cuerpo entero. 1, 2, arriba y abajo. Estire su espalda. Ahora brazos y piernas. 1, 2, 3, 4. Brazos hacia los lados y doblando las rodillas. Una vez más. 3, 4, 5, 6. Ahora girando los brazos. Primero hacia un lado, ahora hacia el otro. Brazos estirados. Repita una vez más. 1, 2, 3, 4. Piernas extendidas, pecho estirado. Levante y baje despacio los brazos hacia los lados. Arriba, abajo. Su pecho estirado ampliamente. 1, 2, 3, 4, 5, 6. Ahora doble su brazo levantándolo. Primero el izquierdo y regresándolo hacia abajo. Ahora subiendo el derecho y regresándolo hacia abajo. 1, 2, 3, 4, 5, 6. Ahora nos doblamos hacia enfrente con rítmicos rebotes, 3 veces seguidas. Ahora manos en sus caderas y dóblese hacia atrás. Repita el movimiento doblando hacia adelante. 4, 5, 6. Abra sus brazos y retuerza su cuerpo. Izquierda, derecha. Izquierda, derecha. Diagonalmente hacia atrás. Una vez más. Ahora a la derecha, izquierda. 3, 4, 5, 6. Moviendo los pies y subiendo los brazos. Brazos hacia arriba, brazos hacia abajo. Con movimientos fuertes y cortos. Brazos arriba, brazos abajo. 1, 2, 3, 4, 5, 6. Ahora pies separados. Nos doblamos 2 veces sobre el pie izquierdo y arriba estirando. Repetimos el movimiento sobre el pie derecho, una vez más hacia arriba. Una vez más. 2, 3, 4, 5, 6. Ahora giramos nuestro cuerpo entero, estirando sus brazos y girando hasta completar un círculo entero. Repetimos el movimiento en sentido contrario. Estire muy bien los músculos y cadera. 4, 5, 6. Los pies juntos otra vez. Y ahora brinca. 1, 2, 3, 4, abre, cierra, abre, cierra. 1, 2, 3, 4, 5, 6, brazos y piernas. 1, 2, 3, 4, brazos y rodillas, moviéndolos juntos. 1, 2, 3, 4, 5, 6. Y terminamos respirando profundamente, despacito, inhalando, despacito, exhalando. 5, 6, una vez más. 1, 2, 3, 4, 5, 6, 7, 8.

0: superestrella, Aitana.
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2: Pero dame tu nada humilde opinión al 449-3292-101. Güey, pero lo que te voy a contar a continuación me voló el cerebelo.
3: ¡Ay, caray!
2: Que si a ti te preguntan, a ver, dime de qué color es el universo. Pues, ¿qué dices? Azul, marino, negro, destellos rosados como lo vemos así como en las películas, ¿no? Muy bonito así, la Vía Láctea.
4: Como en la de
2: No. No. No. Y agárrate, porque de verdad que esto para mí makes no sense, no tiene sentido. El verdadero color del universo, según la NASA, si fuera posible reunir toda la luz del universo observable y mezclarla hasta obtener un solo color, el resultado no sería ni negro, ni azul, ni violeta. De acuerdo con una publicación reciente de Astronomy Picture of the Day, alojada por la NASA, el tono promedio sería un beige muy claro. Sí, así me quedé yo. Color beige. Y no un beige así. El color piel. Pasa el color piel. Depende de la persona, güey. No, un beige muy claro, parecido al color del café con leche. Este peculiar tono incluso recibe el nombre de Cosmic Latte y tiene el código hexadecimal FFF8E7, equivalente en RGB a 255-248-231. Ahí está. Búscalo. Ah, Eriquito estaba buscándolo en San Google. Se las mandamos si quieren. Si quieren ver el verdadero color del universo. ¡Aguascalientes, güey! ¡México! ¿De qué color es así? ¿Sí?
4: ¿Y ese color como el de
2: Cosmic Latte? Ahí está bonito, ¿eh?
4: Voy a pintar mi casa.
2: Voy a pintar mi casa de un Cosmic Latte. A ver, ponle el otro, el del universo.
4: ¿Este?
2: Ese me gusta. Ese pásale a mis huecos. Pero si lo quieren ver, se los... El universo, se los pasamos a través del MagiWatts, 449-3292-101. Esta noticia, bueno, este dato gato impresionante a mí me voló el cerebelo. El verdadero color del universo es Cosmic Latte, un beige bastante claro. No me lo esperaba. Dime, ¿tú qué opinas?
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0: Perfect, Ed Sheeran.
1: 6:12. 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

0: Estoy correteando. Latin Mafia y Fred Again. 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

0: Debí tirar más fotos. Bad Bunny.
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2: 620. 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

0: wake you up. Cat's Eye. Estás a punto de escuchar la información que no te interesa, pero que de todos modos te damos. Esto es Dato Gato.
1: Apúntele bien.
2: ¡Güey, qué pedo! ¿Sandías qué? Una mujer demandó a la empresa en donde trabajaba porque pasó 20 años recibiendo sueldo sin hacer nada. ¿Por qué los demandó? Bueno, y además ganó, ¿eh? Lawrence Van Wassenhoff se hartó de esperar por instrucciones de su jefatura. La mujer llevaba desde el 2004 sin ninguna labor, pero la empresa Orange seguía pagándole cada mes con normalidad. Obviamente, lo que sería un sueño para muchos, para ella era simplemente una tortura que debía llegar a su fin. Ay, bebé.
3: Les van a dar
2: más dinero. No, deja eso. La gente de aquí del palacio va a decir, pues normal, ¿no?
3: ¿Eso?
2: ¿A poco tú? ¡Wow! ¿Puedo ganar más? Pues ahí está. Esto sucedió de verdad. Una señora que pasó 20 años sin una instrucción específica en su trabajo se hartó, demanda a la empresa y todavía gana. Ganó varia lana, ¿eh? ¿Por qué no nos pasa ese tipo de cosas, güey? Esto no nos interesa. Esto fue el Dato Gato.
0: ¡Fue!

0: Abracadabra, Lady Gaga.
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2: 628. 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

0: Karol G featuring Jodlin Andrusovsky. 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
1: Atención, el día de hoy te tengo un tema que no es nada conspiranoico, pero que está bien entretenido. ¿Qué tan probable es nacer en tu país? Está chistoso, güey, está chistoso. Nacer en un país u otro también es cuestión de números y suerte. La población y la cantidad de nacimientos hacen a que algunos lugares tengan una probabilidad mucho mayor que otros de nacer ahí. Como por ejemplo, nacer en Brasil, la probabilidad es del 2.5 más o menos. La probabilidad de nacer en México es del 1.5%. No cualquiera, bebé, no cualquiera nace en México. Nacer en Colombia es de un 0.52%, más o menos. Nacer en Guatemala es de un 0.5%. Nacer en Perú.
2: ¡Oh, my God!
1: Es clave, ¿eh? Es de un 0.40% aprox. En Argentina es de un 0.39% y en Venezuela es de un 0.33%. Si nos vamos a Ecuador es un 0.3% y Bolivia es un 0.2%, igual que Chile. O sea que en Bolivia y Chile, o sea, nacer ahí sí es de suerte, güey. Sí es de suerte porque las probabilidades son bajas. Nacer en México es del 1.5 y nacer en Bolivia o en Chile es del 0.2%. Esa sí no me la esperaba, Es un datazo, güey. O sea, no nos sirve de nada. Por supuesto que eso no nos lo van a preguntar en el SAT la próxima vez que vayamos. O no, en la visa. ¿Usted sabe que cuando vayas a sacar tu visa, pues no te van a preguntar este tipo de cosas? Pero está interesante conocerlas.
2: Bueno, en el futuro sí iba a decir, usted casi no nace.
1: Casi, por poco. Por lo pronto, aquí, ¿no? Ahora, me llama la atención, esto nada más obviamente es en Latinoamérica, ¿cuáles serán las probabilidades de nacer, por ejemplo, en la India? ¿No? ¿O en la madre Rusia? ¿O en...? No sé, a ver, dime algún país, o en Lituania, güey. Indonesia. Las probabilidades, mira, de la India es muchísimo, 17%, o sea que sí somos afortunados, cerquito. 1.5% en México. A ver, en la madre Rusia, la probabilidad de nacer en Rusia es del 0.98. No, pues tampoco, ¿verdad?
2: Pero yo pensaría que sí, porque...
1: Sí, la población es vasta. Más bien, el territorio es vasto, la población, no sé. A ver, ¿en Corea?
2: Del sur.
1: ¿Del sur? Ajá. Sí, del norte no tenemos idea. 0.5%.
3: ¡Oh!
1: A ver, ¿del norte? No, no creo que se tengan datos, güey. 0.26%. Me intriga muchísimo saber qué pasa en Corea del Norte. De verdad, me intriga muchísimo. En Estados Unidos es del 2.5% al 2.7% a nivel mundial. ¡Ah, les ganamos! Es más fácil nacer en Estados Unidos que nacer en México. A ver, ¿pero vivir? ¡Ah!
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0: and That, Stray Kids.
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2: 6:53. 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

0: Patience Zero. Taylor Swift.
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2: En noticias más agradables, una abuelita escocesa es oficialmente la streamer de Fortnite más mayor del mundo. 9 años después de haber tomado un control por primera vez, realiza ya transmisiones casi todos los días con varias horas de duración, enfocándose principalmente en interactuar y divertirse con su activa comunidad antes que en conseguir una victoria magistral. ¡La queremos mucho, señora! Ella se llama Kat Bowie y entró al prestigioso libro Guinness World Records. World Records a sus 78 años. Todo comenzó en el año 2017, donde vio jugar a su nieto y quedó fascinada. Cuando abrió su canal, este le dijo en tono de broma: ay, nadie querría ver jugar a una abuela. Y hoy tiene una comunidad de más de 24 mil seguidores y transmite casi todos los días desde Aberdeen, Escocia. Su mensaje para el mundo es claro: nunca dejes que nadie te diga que eres demasiado viejo. Nunca seas demasiado mayor para empezar a jugar. Ay, pobrecito, si yo soy gamer de cuna y tú solo eres gay. Esto pasa en Escocia. Una abuelita escocesa es oficialmente la streamer de Fortnite más mayor del mundo. La queremos mucho y, por supuesto, la vamos a seguir. Dime, ¿tú qué opinas?
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0: Si antes te hubiera conocido, Karol G. 7-9. 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

0: Dracula, Genie Remix, Tame Impala featuring Genie. 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
1: 717. 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
1: Dolce Vita, Dana y Belinda, la estación que toca más música.
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3: Y ahora le decimos 5, 6, 5, 6, 7, 8, 8, 8, 8, 8, 8, 8, 8, 8,
2: es un chiste wake upero. Dice, ¿do you speak English? ¿Mandé? ¿Do you speak English? No le entiendo. ¡Que se habla inglés! ¡Ah, sí, claro! Perdone, ¿me puede dejar el asiento? Es que estoy embarazada.
4: Oh my God.
2: Por supuesto, señorita. ¿Y de cuánto está usted? De media hora. Todavía me tiemblan las piernas.
4: Ay, no,
2: ma. ¡Persínate, Riquito! ¡Persínate! En un funeral de un albañil estaba un hombre llorando desconsolado. Se le acerca a la viuda y le dice, ¿eran muy amigos? Claro, sus últimas palabras me las dijo a mí. ¿Y qué te dijo?
4: Oh my God.
2: ¡No muevas la escalera! El hombre cariñoso le dice a su mujer, amor, ¿jugamos a los doctores? Claro, mi amor. ¿De seguro social o privado? Ah, caray, ¿cuál es la diferencia? Pues es que si es del seguro social, te doy una cita hasta dentro de un año. Y si es privado, son $100. ¡Ah, negociazo! Déjalo anotar. Hubo un accidente en la calle y una mujer quería ver lo que pasó, pero no la dejaban. Entonces empezó a gritar, ¡permiso, soy familiar, soy familiar! Y todos le abrieron paso a la mujer. Llegó y se dio cuenta que era un burro muerto.

0: The Emptiness Machine, Linkin Park.
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2: 726. 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

0: 7:34. 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

0: Dai Dai, Shakira.
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0: 741. 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

0: Drop Dead, Olivia Rodrigo.
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2: Wake up, pero pon mucha atención. El día de hoy, el tema más importante según San Google. Oigan, el tema está buena onda. Si no encuentras un disfraz para ponerte durante este mes de octubre, porque vienen las fiestas de disfraces, te recuerdo que en México también hay superhéroes, como por ejemplo, ¡El Santo! Yo siempre quise ponerme la máscara del Santo. Nunca la encontré. En los puestitos, tal vez, sí. Yo soy la Santa. Está también Calimán, pero estaba muy tronadísimo.
3: Creo que bien.
2: Sí, siento que yo podría ya.
3: Tú ya, nomás ponte
2: un turbante.
3: ¿El turbante? ¿Cómo era?
2: Está más turbante. Está el chapulín colorado.
3: Oye.
2: Es que sabes, you know what? I don't like Chespirit. I don't like Chespirit. Está el Pantera. ¿Te acuerdas? ¿Dónde salía Canal 5?
3: La caricatura, ¿no?
2: No, el Pantera, ese güey.
3: ¿A poco era héroe?
2: Pues no sé, no me acuerdo de qué trataba. También está Chanok. Esto sí está más oldie, pero es como un tipo cómic mexa. Chanok, búscalo. Fantomas. O sea, está como muy oldie para mí. Karmatron. Karmatron, eso sí no los ubico. Fíjate, yo también estoy descubriendo superhéroes de México que no ubico. A lo mejor tú, Weiko, pero los ubicas. Meteorix, son unas chavitas buena onda. Mira.
3: Así no se ve tan.
2: Meteorix.
3: Siendo metero.
2: Pero yo no las ubico. El charrito de oro. Güey, si nos disfrazamos así, tú eres el burro.
3: ¿Eso qué?
2: Y yo a ti me pongo mi sombrero y mi ¿cómo se dice? ¿No? Pues mismo que seas el otro. Se ve una cabecilla ahí, pero no sé quién es. Está Tagua, el hombre gacela, que es más bien como el encuentro parecido con Tarzán. Pero se llama Tagua. Oye, yo no conocía. Estos son algunos de los superhéroes mexicanos. Digo, conocía al Santo, a Calimán, al Chapulín Colorado, al Pantera. Pero de ahí en más, todos los demás son nuevos para mí, güey. Sí, deberían. Deberían hacer un universo cinematográfico, pero de México. UCM. Por eso, universo cinematográfico de México. Ahí está el UCM Mexican. Antes de los grandes héroes que dominaban las pantallas, México ya tenía personajes que marcaron generaciones, luchadores enmascarados, héroes de cómic y figuras que se volvieron parte de la cultura popular. Y este octubre estaría re buena onda ver uno que otro de estos disfraces por las calles. Apruebo todos, ¿eh? Yo creo que este año me voy a disfrazar del Santo. Necesito ese traje y necesito esa máscara.
3: Ah, pues nada más digo que el Santo nada más trae.
2: No, pero el Santo así, el Santo Lick. El Santo Lick. Ajá, sí, sí. Y hago así la pose y ya.
3: Así.
2: Me pego mis deditos así para que le queden rebaba de plástico. ¡Güey! ¡Anótalo, anótalo! Que no se nos pase. Ahí están algunos de los superhéroes mexicanos en los que podrías basar tu disfraz de Halloween de este año.
0: Y colorín colorado, este wake up se ha

0: The Fate of Ophelia, Taylor Swift. 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
1: 7:53. 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
1: Ya es categoría 4, huracán Simón, y se dirige a costas del Pacífico mexicano. Suman 23 muertos por motines en cárceles de Sinaloa. Con el uso de granaderos, gobierno de la Ciudad de México reprime protestas de trabajadores del IMSS. Hay manifestaciones en varias entidades. México está mal en salud, por debajo del promedio de naciones de América Latina y el Caribe. Peso amplía su caída y cotiza a niveles no vistos desde noviembre de 2025. Reporta presidente de Panamá carreteras colapsadas tras sismo. Suspende Trump sanciones a diésel ruso ante aumento galopante del precio de este combustible en su país y en el mundo. Durante las primeras horas de este sábado, Simón se convierte en huracán categoría 4 con vientos máximos sostenidos de 220 kilómetros por hora. Su centro se localiza aproximadamente a 240 kilómetros al sur de Manzanillo, Colima. La CONAGUA informa que la circulación del huracán ocasionará lluvias torrenciales en Guerrero y Michoacán, intensas en Colima y muy fuertes en Jalisco. Ya han sido declarados en alerta amarilla 28 municipios de Jalisco y Colima. La presidenta Sheinbaum reporta que ya se activaron los planes DN3E y Marina. Al menos 22 personas han muerto en 5 episodios de violencia registrados entre mayo y octubre en penales de Aguaruto, Culiacán y El Castillo, Mazatlán. Entre ellas, un menor de 2 años que se encontraba de visita familiar. Además de los fallecidos, los enfrentamientos han dejado internos lesionados y obligaron al despliegue de fuerzas estatales y federales en un intento de recuperar las instalaciones, lo que no han conseguido en su totalidad. La mayor concentración de víctimas ocurrió en El Castillo, Mazatlán, donde 2 enfrentamientos registrados este jueves y viernes han dejado 12 fallecidos, pese a la intervención de las autoridades luego del primer episodio. Los hechos se han dado en medio de la disputa entre grupos del crimen organizado en distintas zonas de Sinaloa. Trabajadores del IMSS fueron reprimidos por elementos de la Secretaría de Seguridad de la Ciudad de México en distintos bloqueos que realizaban en Paseo de la Reforma, Calzada de Tlalpan y Circuito Interior, entre otras vialidades. Poco después de las 18 horas, empleados del sector sanitario que mantenían actividad sobre Calzada de Tlalpan y Circuito Interior fueron replegados luego de que se reportara la presencia de elementos de la Secretaría de Seguridad Ciudadana. Mientras tanto, los inconformes que bloqueaban Paseo de la Reforma fueron confrontados por parte de policías entre empujones y acusaciones de presunta represión. En Eje 4 Sur, Plutarco Elías Calles, en dirección al Poniente, policías amedrentaron a los trabajadores, quienes respondieron a la agresión de los elementos. A diferencia de Paseo de la Reforma, autoridades lograron liberar uno de los sentidos de la vialidad con dirección a Iztacalco. Los trabajadores están inconformes con el aumento salarial de solo el 2.9% aprobado por la dirigencia de su sindicato. Además, exigen la realización de un Congreso Nacional Extraordinario y la salida del secretario general Rafael Olivos. También demandan el abasto de medicamentos, material y equipo médico, la contratación de personal para reducir las cargas laborales y mejores condiciones de jubilación. El peso mexicano se hunde y el real brasileño avanza. A nivel global, el índice dólar repunta tras un descenso y marca su cuarta alza semanal consecutiva, su racha más larga desde mayo de 2025, mientras que los precios del crudo cambian de tendencia y avanzan ante la llegada del huracán Isaías, lo que provocaba cierres de producción en aguas estadounidenses. En ese contexto, el peso mexicano se hundía cerca del cierre un 1.26% a 18.40 unidades por dólar, ampliando las fuertes pérdidas de la víspera luego de que las minutas de la última reunión del Banco de México mostraron que 3 miembros de su junta de gobierno señalaron que podrían considerarse futuros recortes en la tasa de interés en caso de mejorar las perspectivas inflacionarias.
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1: El presidente de Panamá, José Raúl Mulino, afirma que su país vive un desastre grande tras el terremoto de magnitud 7.7 que provocó el colapso de algunos edificios sin que se reporten víctimas hasta ahora. El sismo, con epicentro a 10 kilómetros de Pitalosa arriba, en la provincia de Herrera, afectó principalmente al sureste del país. El Servicio Geológico de Estados Unidos informó primero que el sismo tuvo magnitud 9, pero posteriormente lo rebajó a 7.6 y después lo ajustó a 7.7. El presidente de Estados Unidos, Donald Trump, informa que obtendrán diésel de Rusia, relajando años de presión de Washington contra Moscú con el fin de combatir los altos precios previo a las elecciones legislativas de noviembre. Trump informó que el presidente ruso Vladimir Putin aceptó suministrar una importante cantidad de diésel al mercado estadounidense y a todo el mundo para enfrentar el aumento del coste de la energía. Para ello, el Departamento del Tesoro informa que va a emitir una licencia temporal para que el diésel ruso pueda llegar a los mercados globales. Rusia ha sido objeto de oleadas de sanciones por parte de Estados Unidos y sus socios desde su invasión a gran escala de la vecina Ucrania en 2022, pero este año, tras el inicio de la guerra contra Irán, Estados Unidos ha levantado temporalmente ciertas sanciones.
4: Irba Ramírez, BEI Noticias.
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5: Selección mexicana femenil cae en Aguascalientes. La selección mexicana cayó por marcador de 3-4 ante Jamaica en su partido amistoso disputado en el Estadio Victoria en Aguascalientes. Por parte de Jamaica, Jody Brown, Khadija Shaw, Denisha Blackwood y Solai Washington anotaron los tantos de la victoria. Mientras que por parte de México, Rebeca Bernal, Jacqueline Ovalle y Charlyn Corral anotaron los tantos del descuento. Ahora México buscará la revancha este próximo martes 13 de octubre de 2026, cuando vuelvan a enfrentarse a Jamaica en el Estadio Corregidora de Querétaro. Arrancó la actividad de la jornada 11 de la Liga MX con dos resultados. En el primer partido, León y Puebla empataron 1-1. Y después los Tigres dieron la sorpresa derrotando 3-2 a los Diablos Rojos del Toluca. Hoy continúa la actividad con 4 compromisos. A las 5 de la tarde Juárez enfrenta a Tijuana y Querétaro enfrenta al Atlante. Posteriormente a las 19 horas se llevará a cabo otra edición del clásico tapatío entre Atlas y Chivas. Finalmente a las 21 horas las Águilas del América enfrentan a Monterrey. Emiliano Jiménez, BI Noticias.
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0: 8:15. 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

0: 8.23. 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

0: 8:30. 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

0: Más música en Magia 101. Tommy Pamela, Peso Pluma y Kenny Os.
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0: 8 de la mañana con 35 minutos. Buenos días, buen sábado. Efectivamente, está lloviendo, lloviendo un buen. Ojo, si estás manejando y siempre te pedimos precaución, con la lluvia todavía más. Mira, no hay prisa, es sábado, si vas a llegar tarde, vas a llegar tarde, pero vas a llegar, es lo más importante, siempre con precaución. Mucho de qué platicar, te voy a estar acompañando de aquí a la 1 de la tarde, de hecho también tenemos control más al rato, pero ¿qué es lo importante? Primero, todo lo que está pasando con Marvel, se están revelando muchas cosas, viene ya Avengers Doomsday, vienen sorpresas, ¿eh? Soy el único que te puedo adelantar por parte de Magia 101, y también hay un chisme bien interesante por parte de Starbucks. Si resulta ser cierto, si resulta que se acepta lo que te estoy a punto de platicar más adelante, va a revolucionar mucho de la industria restaurantera. ¿De qué estoy hablando? Te lo platico más adelante. Por mientras, nuevo acto de magia, Babylon, Taylor Swift, más música en Magia 101. Buenos días.

0: 8:42.
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0: 8:50.
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3: Pues no que no. No que el dios Syntek y que nada de reggaetón y que nada de colaboraciones. Sí, así como lo escuchas. Alex Syntek ayer tuvo un concierto y ayer hizo una colaboración, pero no con cualquiera, con su archienemigo, a quien más le ha tocado tiradera. ¿De quién se trata? Te lo digo en unos minutos.
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0: Taylor Swift, Patient Zero, más música en Magia 101.
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0: 9 de la mañana con 6 minutos, sigo conectado contigo en mi segunda hora de programación automágica. A ver, acuérdate, los sábados nos adelantamos una hora, de 8 de la mañana a 12 del mediodía. Y a ver, lo estamos platicando así, nublado este sábado, como nublado tiene el alma mi Alex Syntek. ¿Qué está pasando? No sé si tú te acuerdas de que el 16 de septiembre pues armó una nota impresionante a nivel internacional, pues porque le dio un brote al parecer en medio de un concierto allá en la Ciudad de México y empezó a tirarle como es costumbre al reggaetón. ¿A quién más le tira así en sus speech? Siempre es a Bad Bunny y a otro, a Danny Flow. Bueno, pues ayer tuvo un concierto en la Ciudad de León y adivina con quién tuvo colaboración Alex Syntek. Con Danny Flow. De la nada lo subió al escenario, le dijo, oye, hagamos un dueto, empezó a rapear Danny Flow, le hizo una tiradera en vivo, así como, digamos, tipo venganza. Pero pues, la neta, no es una mala colaboración. Lo que a mí no me gusta es de que justo no sea coherente. O sea, si no te gusta el reggaetón, no te gusta, pero entonces no te me vayas nada más al mame. Ahora, ¿por acá por el Magiwatts tengo nota de voz de Eli?
2: Mi Vic, muy bonito sábado. Morning.
0: Ay, se viene a gusto,
2: te
0: ¿no?
2: dije, te lo dije. Pura mercadotecnia.
0: Sí, mi Alex Syntek,
2: la no, ese hombre no único que quería era promoción gratis. Ya se sabe, a veces cuando ya estás muy desechado,
0: uy, qué fuerte.
2: Aunque sea mala publicidad, sigue siendo publicidad y pues el hombre sí la aplicó. Pero pues, bueno, a ver quién se lo compra. Más de uno, yo creo que sí. Buen día.
0: Pero siendo Alex Syntek, o sea, ¿por qué recurrir a eso, sabes? O sea, siendo una persona que ha hecho sencillos y ha hecho colaboraciones tan impresionantes, hasta con Ana Torroja, ¿por qué recurrir a eso? Pero bueno, te dejo con Ariana Grande, Petal, más música en Magia 101. Buen sábado. Jennifer.

0: 9:11.
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0: de 19.
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Top Cat's Eye, más música en Magia 101. A ver, te lo adelantaba. La empresa más grande de café de todo el mundo, la cafetería más grande en cuestión de distribución de todo el mundo, se llama Starbucks. ¿Y qué está pasando con ellos? Bueno, el día de ayer se dio una noticia por parte de, pues, Times, estaban también platicando de New York Times, acerca de una adquisición que podría cambiar la industria de los restaurantes. ¿Por qué? Al parecer, el conglomerado que está detrás de Starbucks están en pláticas para adquirir Chipotle. ¿Te acuerdas de esta línea de burritos? Si has ido a Estados Unidos, los has comido, son muy ricos. No es nada que ver con lo que comemos aquí en México, pero es el estilo Tex-Mex. Bueno, 41 mil millones de dólares es lo que está tasada esta empresa. Al parecer, Starbucks tiene planes para, ahora sí, por fin, con esta adquisición de Chipotle, entre a regiones como México, toda Latinoamérica y sobre todo a Europa. 41 mil millones de dólares. Si una empresa que lo puede hacer es Starbucks. Se me hace bien interesante. Por mientras, Harry Styles, Aperture. Más música en Magia 101.

0: 9:27. 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

0: 9:35. 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

0: 43. 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

0: 9:50.
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2: Tú lo sabes, parte de lo que a mí me encanta del fin de semana es que te tengo previews de nuevos actos de magia y por fin, después de prácticamente 4 años, un artista decide ya sacar su nuevo álbum de estudio, de los más esperados. ¿De quién se trata? Ahorita te platico y sí, obviamente, te tengo previews. Escucha bien, ¿eh?

0: Aitana, superestrella, más música en Magia 101.
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0: Y otra vez con 4 minutos, tú y yo seguimos conectados. Última hora antes de línea interactiva, pero ahí te va, te lo adelantaba. Tengo una transmisión especial, así que prácticamente hoy nos vamos a estar escuchando de aquí hasta la 1 de la tarde. Oye, a ver, te lo adelantaba. Después de prácticamente casi 4 años, Troye Sivan nos acaba de presentar su nuevo álbum ya completito, She's the Best. Ahí te va, 11 canciones originales, entre ellas pues ya habíamos escuchado Party, She's the Best, y hay una que se está postulando para hacer un nuevo sencillo estrella. ¿Cómo se llama? FF. Ahí te va preview, porque sí, efectivamente va a entrar como nuevo próximo acto de Magia.

FF va a entrar como próximo nuevo acto de magia. Y la neta, si no le has dado la oportunidad a Troye Sivan, no lo pienses más. O sea, todos sus álbumes son buenísimos. Cada uno tiene una esencia. Él platicaba en un podcast con Apple Music que justo este es su álbum más experimental y más íntimo. Y se nota incluso hasta en los videos musicales, ¿eh? Troye Sivan, FF, próximo nuevo acto de magia. Por mientras te dejo con Somber, Back to Friends. Más música en Magia 101. Buenos días.

0: 18.
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0: 10:15.
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Más música en este sábado, a gusto, nubladito, súper rico. Ellas son Dana y Belinda, Dolce Vita en Magia 101. 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Por mientras, Bruno Mars, Risk It All. 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

0: 10:23.
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0: 10:31.
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Karol G, Baby Wow. Que sí, efectivamente amanecemos con la noticia que otra hace magia más en el número uno de Spotify Global. Ojo, gracias a este número uno de esta hace magia, se convierte en la canción del 2026 con más días consecutivos estando en primer lugar. En sí, tendría casi 40 días, pero por ahí unas que otras canciones le quitaron y está cumpliendo 38 días en el número uno. La hace magia pasada también fue el número uno en el Magic Countdown. Vamos a descubrir si hoy, ya durante las 6 de la tarde con mi querido Pepe Campa, si esta hace magia otra vez fue la canción más pedida de la hace magia.

0: 10:44.
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0: 10:51.
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Lazo, Ojos Marrones, más música en Magia 101. Ya sabes lo que toca, ¿no? Dos canciones, últimas dos canciones antes de línea interactiva. Es sábado, es fin de semana y el clima está agustísimo. ¿Con qué canción quieres celebrar? ¿Con qué canción dices, vamos a pasarla bien en este sábado? Conecta ya por el MagiWatts. 449-3292-101. Mensaje, nota de voz, si no teléfonos en cabina. 910-3501. ¿Andamos cruditos, cruditas? ¿Andamos desvelados? Revive, reconecta conmigo. Por mientras, Golden Huntrix, más música en Magia 101.

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0: 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Más música. Víctor Lugo te complace en Línea Interactiva de Magia 101.
2: Nada más a gusto que sea sábado. Este clima y sí. Línea Interactiva, ¿qué canción quieres? ¿Qué canción necesitas en tu sábado? Conecta así como lo hace por acá María. Víctor, buenos días. ¿Te puedo encargar la canción de Cleveland de Taylor Swift? Estoy traumada. Por dos, María. Complacida en Línea Interactiva.

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0: 1110. 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
2: 1127.
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2: 11:36. 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
0: 11:51. 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
1: Más música en Magia 101. Stupid Song, Olivia Rodrigo. ¿En dónde me encuentro? 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
1: 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Por mientras te voy a dejar con Bad Bunny, debí tirar más fotos, más música en Magia 101.

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0: 12-9. 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

0: Momentos de son, más música en Magia 101. 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

0: 12:20. 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

0: Cat's Eye, Hootie Fruity, más música en Magia 101. 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

0: 12:30. 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

0: 12:35.
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0: Bye bye, Shakira, más música en Magia 101. 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

0: 12:47. 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

0: Más música en Magia 101. 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
0: 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Mi nombre es Víctor Lugo y tú y yo nos escuchamos el lunes a partir de las 9 de la mañana. Sigues escuchando más música en Magia 101.
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4: 12:55. 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
1: Eso, amigos, soy Alex Castán y estamos comenzando una tarde juntos, tarde de increíble música. Y ¿sabes qué? Ya te puedes comunicar conmigo a través del MagiWatts 449-3292-101. También vía redes sociales que nos encuentras como @magia101fm. Y ¿sabes qué? Gracias a Dios es sábado. Llegó el fin de semana. Oye, buena música, buena actitud, mucha información, pero ¿sabes qué? Sobre todo tus mensajes ya los estoy recibiendo. Vámonos en este momento con Billie Eilish, esto se llama Shiki.

0: Una once.
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0: 17.
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Ahí está Taylor Swift en Magia 101. Oye, estaba checando información. Hace algunos días hubo un terremoto de 7.7, de magnitud 7.7 en Panamá. Entonces, o sea, pasaron muchísimas cosas, muchas tragedias, pero aquí el punto y lo que se está haciendo también tendencia es que tres hombres, en lugar de salir corriendo, de correr por su vida, de salvaguardarse, o sea, no, estaban en una tienda de conveniencia y, ¿por qué no?, se les ocurrió ir corriendo donde estaba toda el área de botellas, todo el área de alcohol, y salvar las botellas, que no se cayeran, en lugar de salvarse la vida. O sea, hay cosas que neta no entiendo en el mundo. Si yo estoy viendo que se está moviendo la tierra, que está temblando durísimo, yo salgo disparado a la calle, me pongo en algún punto donde pueda salvar mi vida y no pueda, o sea, salvar las botellas. O sea, uno como quiera, pero las botellas, ahí... Esas cosas no, pero bueno, pues en fin, pasó en el mundo y también pasó en Latinoamérica. Vámonos con música, esto se llama Drop Dead de Olivia Rodrigo en Magia 101.

0: 27.
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0: 1:38.
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Aunque en Magia 101, oye, qué día, que no sé, como que es esos días que se me antoja quedarme solamente en la casa, escuchando buena música, comiendo palomitas y ya sé, comiendo un montón de calorías, como que se me antoja como que una pizza, una hamburguesa. Es que con este clima, o sea, a mí me marca 18 grados la temperatura en este momento, ya son 1:45 de la tarde y se supone, o sea, el pronóstico del tiempo es que dice que va a seguir lloviendo, hay una probabilidad todavía del más del 50% que siga lloviendo durante la tarde, entonces para tomar precauciones. Y sí, o sea, toda la tarde aquí tengo, está marcado que puede seguir lloviendo más o menos como a las 7 de la tarde noche. Disipa un poquito la lluvia según lo que tengo aquí en el pronóstico, pero bueno, pues tomen precauciones. Oye, le quiero mandar saludos súper especiales a mi querida Jess, al buen Luigi, también a Segis. Le quiero mandar también saludos a Itzel. Oye, que estamos de festejo este día. Por supuesto, también va saludote especial para Jime. Saludos, Jime, que nos está escuchando también a través de plataforma. Vámonos entonces, ahora sí con música. Es momento de escuchar a Stray Kids

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0: 1:52.
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0: Oye, ya acabamos de escuchar a Eva Langley en Magia 101. Y van saludos, estos saludos súper especiales para el Doc Jorge Infante, el dentista de Aguascalientes. Oye, y saludos también para todos los de Dental Arts. Saludos para Itzel, saludos para el bebé y saludos para todos los que ya estamos listos para esta tarde. Oye, the baby is in the house, aplauso. Oye, y esperemos que no llueva, porque sí, tenemos festejo esta tarde. Así que va, salúdote también para todas y todos. Muchísimas gracias por permitirme acompañarte, por permitirme estar contigo como este y todas las tardes. Ya sabes que nos escuchamos de lunes a viernes de 5 a 8 de la noche. Los sábados como hoy de 12 a 3 de la tarde. Y ya la próxima semana regresamos a horario habitual de 5 a 8. Soy Alex Castán y ahora sí, antes de irme tengo que decir...
1: gracias a todos por venir.
0: Adiós.

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1: Ordena Protección Civil resguardo en 4 entidades por huracán Simón. Suma Sinaloa 36 homicidios en solo 3 días de violencia. Votarán empleados del IMSS por un alza salarial del 6.8%. Atacan con misil hutíes de Yemen el aeropuerto de Riad. Hay decenas de heridos. Asevera Trump que es momento de que Ucrania tenga nuevo presidente. Sobreviviente de ejecución con inyección letal es dada de alta del hospital. Regresa a prisión. El gobierno de México ordena la suspensión temporal de la movilidad y el cese de actividades no esenciales a partir de las 16 horas de este sábado en municipios costeros y vulnerables de Jalisco, Colima, Michoacán y Nayarit ante el avance y la alta peligrosidad del huracán Simón, que se mantiene en categoría 4 de la escala Saffir-Simpson. Acompañada por mandos de la Secretaría de Marina, la Sedena, la Guardia Nacional y la Unidad Estatal de Protección Civil de Jalisco, la titular de la Coordinación Nacional de Protección Civil, Laura Velázquez Alzúa, ha emitido un mensaje urgente para alertar a la población sobre el impacto del ciclón. El meteoro se localiza a 185 kilómetros al sur-suroeste de Manzanillo, Colima, y a 345 kilómetros al sur-sureste de Cabo Corrientes, Jalisco, previniéndose su choque con tierra durante la mañana del domingo entre La Huerta y Tomatlán, Jalisco. Velázquez Alzúa enfatizó las disposiciones obligatorias que debe seguir la ciudadanía en 24 municipios para evitar fatalidades. Sinaloa registra un repunte de homicidios dolosos durante los últimos 3 días, con 36 víctimas entre el 7 y el 9 de octubre, en medio de ataques armados, hallazgos de cuerpos con huellas de violencia y 12 enfrentamientos en el penal de Mazatlán que dejaron 12 muertos, entre ellos un niño de 2 años. De acuerdo con los reportes diarios del Gabinete de Seguridad Federal, la entidad acumuló 61 víctimas de homicidio doloso en los primeros 9 días de octubre, con un promedio de casi 7 asesinatos diarios. La escalada comenzó el miércoles 7 con 8 víctimas, se agravó el jueves 8 cuando fueran contabilizadas 18 y continuó el viernes 9 con otros 10 homicidios. El IMSS informa que sus trabajadores sindicalizados votarán el próximo miércoles sobre el incremento salarial del 6.8% aprobado por el sindicato. Desde el jueves, cientos de trabajadores se movilizaron en varios estados de la República para exigir que el aumento salarial sea del 10%. El instituto destaca que desde 2019 el incremento salarial promedio ha sido de 6.94% anual. En ese mismo periodo, agregó, la plantilla de trabajadores de base del IMSS creció en 94.631 elementos.
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1: Los hutíes de Yemen atacan este sábado con un misil el aeropuerto internacional de Riad, dejando decenas de heridos, según una fuente diplomática y varios testigos que describen escenas de pánico en la terminal. Las autoridades sauditas no confirmaron de inmediato el ataque, pero varios testigos señalan haber escuchado una explosión y visto personas heridas. Una fuente médica indica que los hospitales de toda Riad están pidiendo médicos para hacer frente a una situación de emergencia grave y que muchos de los heridos están ingresando en estos centros en estado crítico. Varios testigos afirman que el aeropuerto estaba siendo evacuado. Uno contó que escuchó una explosión cuando aguardaba para embarcar en un vuelo. Las embajadas de España, Alemania y Canadá en Arabia Saudita recomiendan este sábado a sus ciudadanos evitar el aeropuerto de Riad. La Aerolínea Nacional de Kuwait anunció la anulación de 2 vuelos entre Kuwait y Riad. El jueves, ataques reivindicados por los hutíes ya habían alcanzado el aeropuerto internacional de Riad, causando 3 muertos, entre ellos un piloto de la compañía nacional saudí. El presidente Donald Trump afirma que es momento de que Ucrania tenga un nuevo presidente al sugerir que el actual mandatario ucraniano, Volodymyr Zelensky, no ha hecho lo suficiente para poner fin a la guerra de su país contra Rusia. Trump también ha sugerido que si hubiera sido presidente de Estados Unidos en 2022, esa guerra nunca habría comenzado. Zelensky, señala, ha perdido el 30% de su país y ha habido más de 1 millón de personas entre ambos bandos, más de 2 millones de personas muertas. Esa es una guerra que nunca debió haber comenzado y creo que es momento de que Ucrania tenga un nuevo presidente, afirma Trump, quien, por cierto, acaba de reducir las sentencias y las condenas y castigos para la economía de Rusia al permitir la importación de diésel. Krista Pike, quien sobrevivió al intento de tenis y de ejecutarla mediante inyección letal, es trasladada de regreso a prisión, informan sus abogados este sábado. Pike, de 50 años, recibió el alta del hospital y ha vuelto al centro de rehabilitación Debra K. Johnson, la cárcel de mujeres donde estuvo recluida durante 30 años. Pike había estado hospitalizada desde que sobrevivió a 2 dosis de pentobarbital mientras el Estado intentaba ejecutarle el 30 de septiembre por la muerte de su compañera de clase, Colleen Slemmer, quien fue golpeada y apuñalada en 1995. En un momento dado, estuvo conectada a un respirador y sus abogados no esperaban que sobreviviera. Sin embargo, dijeron que Pike despertó y comenzó a hablar y a caminar con ayuda. El Centro de Información sobre la Pena de Muerte dice que Pike es la primera persona en sobrevivir tras recibir fármacos de inyección letal durante una ejecución. El Departamento de Correcciones de Tennessee no ha dicho qué salió mal en la ejecución. Luis Rivera Ramírez, Bay Noticias.
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6: Cristiano suspendido. Tras haber abandonado la concentración lusa, la Federación Portuguesa de Fútbol suspendió a Cristiano Ronaldo. Esto luego de que se abriera un expediente disciplinario en su contra. Cristiano ya había aclarado la situación e incluso aceptó cualquier tipo de repercusión, la cual llegó por parte del organismo portugués con esta suspensión provisional, pues hasta el momento el caso sigue siendo investigado y analizado para emitir un veredicto definitivo, por lo que durante este lapso, Ronaldo no podrá involucrarse en ninguna actividad del combinado de su país. Con 4 compromisos, continúa la actividad de la jornada 11 de la Liga MX. Todo arranca a las 5 de la tarde con doble cartelera, en la cual Juárez enfrenta a Tijuana y Querétaro enfrenta al Atlante. Después, a las 19 horas, Atlas y Chivas chocan en otra edición del clásico tapatío. Y finalmente, a las 21 horas con 10 minutos, las Águilas del América enfrentan a Rayados de Monterrey. Emiliano Jiménez, BI Noticias.
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1: 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Una más música Fer Vega al aire con ustedes. Una horita antes de lo habitual, pero por una razón muy importante. 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
1: 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Ahora vamos con más música, es momento de escuchar a Alex Warren. Esto es Ordinary, estás en Magia 101.
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0: 217. 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
0: 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Y claro, estamos compartiendo con ustedes también más música en Magia 101.
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0: 2:30. 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
1: Ellas son Dana y Belinda, juntas las escuchas en la programación del 101.7 Dolce Vita en Magia 101. 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
1: 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Ahora, más música. Es momento de escuchar a Katy Perry.

0: 42. 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

0: Ahí está el Fercho, escuchas a Fate en la programación de este fin de semana Magia por el 101.7. Acabas de escuchar esta gran rolita llamada Luna en Magia 101. 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
0: 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Por lo pronto, más música. Cleveland, nuevo acto de magia, Taylor Swift en Magia 101.

0: 2252. 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
6: Continúas escuchando Magia 101 y bueno, hemos llegado al final de esta transmisión especial, pero nos vamos con una sonrisa y también nos vamos con mucha información que ojalá ustedes puedan reflexionar y venirse para acá en Luis Donaldo Colosio 795. 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
6: Ahí está, ya en la cabina de Magia 101. Un abrazo, mi estimado Alex Castán. Por acá en los controles, el buen DJ Lalo Fer Vega al aire con ustedes. De aquí me voy a la cabina, que nos queda programación automágica, línea interactiva. Y ¿saben qué? No se les olvide a las 6 de la tarde el Magic Countdown. Por lo pronto, quédense escuchando más música en Magia 101.
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0: cuando no era cantante. El Bogueto.
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0: Where is my husband, Ray?
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2: 317. 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

0: I Just Might, Bruno Mars.
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0: And in LA, Adela.
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0: Karol G featuring Jodlin and Rusovsky.
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0: The Cure, Olivia Rodrigo.
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0: Back to Friends, Summer.
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2: 353.
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2: Familia de Magia 101, por acá Fer Vega al aire. ¿Qué onda? Nos estamos saludando después de haberlo hecho hace ratito, pero en un control remoto. Ahora ya estoy en la cabina totalmente en vivo en este grandioso sabadito, 10 de octubre, las 4:04, y claro, es el momento indicado para comenzar una nueva emisión de la Línea Interactiva. Qué gusto saludarte, ¿cómo va tu día? Vaya clima, ¿no? En la ciudad de Aguascalientes, quienes nos escuchan desde otras partes de México, ¿cómo está el clima por allá? Mucha lluvia, ¿no? Bueno, buenas vibras, cuídense mucho y sigan en sintonía del 101.7. Tienen la Magilínea 910-3501, el MagiWatts 449-329-2101 y las redes sociales. Búscanos como @magia101fm y también por ahí pide tu canción. Vamos a comenzar con este exitazo, la canción más sonada en todo el mundo. ¿Qué te parece la bichota? Vamos con Karol G, Timbaland, Rusowski, Baby Wow para comenzar la línea interactiva de Magia 101.

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1: 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Pídeme ya tu canción, lo que quieras. Time to Ease, nuevo acto de magia. De hecho, retrocedemos el tiempo para complacer a mi estimada Judith, que quiere I Follow Rivers, Time to Ease. Claro, en la línea interactiva de Magia 101.
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2: 413.
0: Música nueva en Magia 101. Patient Zero. Taylor Swift. 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

0: 424.
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10: Familia de Magia, seguimos conectados en esta sesión sabatina de la línea interactiva. ¿Qué quieres escuchar? Llegan más mensajes al Magiwatt. Chécate, nos dicen. ¡Ay, no! No, no, no, no, no, no, no. Un mensaje muy triste. Que ahorita vamos a leer contigo. Vamos a compartir más adelante contigo esa petición bastante melancólica, ¿no? Hola Fer, buenas tardes, soy Alex. ¿Podrías poner, Counting Stars de One Republic? Porfa, gracias. Sí, me encanta esta canción. Creo que es la canción más, bueno, junto con Good Life, ¿no? De las más poderosas que tiene esta agrupación. Vamos con ellos, One Republic, Counting Stars, a contar estrellas de una vez en Magia 101.
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0: 4:33.
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0: Mi querido Diego quiere cambiar el mood de esta línea interactiva. Nos dice que pongamos cualquiera de Linkin Park. Está difícil, pero nos fuimos por esta canción que es algo más reciente que los clásicos que ya conocemos. Es Heavy is the Crown. Diego, compadre, un abrazo para ti. Linkin Park in the house a través de Magia 101.

0: con Time Trees para continuar conectados en esta tardecita. 4:37, Ivana, complacida, Black Eyed Peas, The Time, en Magia 101.
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0: 1人目。
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2: 4:42.
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1: 4:44 y tengo saludos y un abrazo reconfortante porque, a ver, la historia que nos canta y nos cuenta Zaira es la siguiente. Zaira, ánimo, tú no te dejes, vamos con todo, porque nos dice: hola, buena tarde, ¿me puedes complacer con una canción, porfa?
2: ¡Me dejaron plantada, Fer!
1: TQG de Shakira y Karol G, fíjate que tenía una cita con mi crush, pero nunca pasó. No. Cosas que no deberían de pasar, ¿no? ¿A ustedes los han dejado plantados? ¿Ustedes han dejado plantados? ¿Alguien dejó plantada hoy a Zaira que está escuchando magia? Eso no se hace. Así que vamos a sacar todo eso que se siente ahora, mi estimada Zaira. Frustración, enojo, tristeza, quizás con la siguiente canción. Karol G, Shakira, TQG en la línea interactiva de Magia 101.
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1: Jackie quiere continuar con este tipo de canciones, así que vamos con esto que nos pide Fiel, Wisin, Jay Cortés y los legendarios en Magia 101.

Posse, señoritas W, Jay Cortés, Hayes, los legendarios, Ayer Químico, el soporte del movimiento urbano. Ustedes saben ya.

0: 4:52.
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8: Hola, ¿me podrías poner I Just Mike de Bruno Mars? Un saludo a mi mami, que le encanta a Brunito. Saludos a la familia, claro que sí, vamos con Bruno. I Just Mike en la línea interactiva de Magia 101.

0: 457.
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0: Cerramos esta sesión de la línea interactiva con esta colaboración de Raw con Bad Bunny. Y no te vayas, porque seguiremos con más música y nos acercaremos poco a poco al Magic Countdown. ¿Qué pasaría en Magia 101?

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1: Las 5:05, familia. Qué gusto saludarte en este fin de semana. Después de la línea interactiva hay programación automágica. Una hora y después Magic Countdown. Esto va a estar increíble. Oye, y también lo que va a estar increíble es lo que, según rumores, se va a lanzar en noviembre. Dua Lipa y Shakira juntas en una canción. Sí, la vimos hace poquito a Dua Lipa sumarse a uno de los conciertos en Europa de Shakira. Y salió muy bien la cosa, ¿eh? Ahora, algo inédito, algo nuevo, algo entre ellas dos. ¿Qué podremos esperar más que un éxito? ¿Te late la idea? ¿Sí o no? ¿O con quién te gustaría que Dua Lipa hiciera alguna colaboración? Dímelo ya a través del Magic Watts. Y mientras lo haces, Ed Sheeran, Perfect, en Magia 101.

0: 5:10.
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0: 517.
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Y con este llamado Pinky Up, más música en Magia 101. Ya a las 5 con 20 minutos, que tengas un excelente fin de semana. El sábado agarra más saborcito escuchando nuestra programación. Ya te digo, desde la mañana hay Wake Up, también Línea Interactiva. Pasamos por el Time Twist de lunes a viernes y claro, claro, sábado de Magic Countdown. También por la noche el Club Magic, no te olvides. Y por lo pronto, Lady Gaga, Abracadabra en Magia 101.

0: 524.
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0: 5532.
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Ella es Shakira, se llama Soltera. Más música en Magia 101. 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Ahora Taylor Swift, Patient Zero. Más música en Magia 101.

0: 541.
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0: 5548.
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¿Qué días? Acabas de escuchar a Kali Uchis junto a la doble P. Esto es igual que un ángel en Magia 101. Desde Cabina Compasión, Fer Vega te habló. Yo me estoy despidiendo, deseándote un excelente fin de semana magia. Y claro, deseando que te quedes con Pepe Campa. Ya llega el Magic Countdown, no te despegues. Una canción más y comenzamos con nuestro conteo, ¿te parece? Shoes in Texas en Magia 101. ¡Bye!

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0: Y arrancamos con toda la actitud, porque ya estamos listos para darle play a lo que va a sonar, a lo que sigue sonando y a lo que no se quiere ir de sonar. Ya me entendiste, ¿verdad? Porque yo no me entendí. El chiste es que es el Magic Countdown. El chiste es que tengo 15 canciones aquí en el puño, listo para soltarlas, y te la vas a pasar muy bien a lo largo de 2 horas, descubriendo quién subió, quién bajó, quién está a punto de quedarse con el número uno. Así es que prepara el volumen y la sintonía. Vamos a arrancar en un momento. Antes quiero saludar a todo el Magic Team. Eric Pérez en la redacción, Miguel Tiscareño en la edición, Fer Vega en la coordinación y un servidor, Pepe Campa, en el micrófono. Todos listos para darle duro a la música y la información. ¿Me están diciendo que hubo bastantes cambios? Ándale, a ver, vamos a descubrirlos. Bueno, arranquemos de una vez. Gracias por tu sintonía. En el puesto número 15 del Magic Countdown aparece Adele con Nicole Kidman. Es una de esas canciones que llegan con buena propuesta, elegante, intensa, particular, identificable, vaya. Y con esto arrancamos en el puesto 15. Es una de las novedades que ya puedes escuchar fuerte en Magia 101. Nicole Kidman, interpretada